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0: son puntualmente las 5 de la mañana, 20 minutos. Tenemos una temperatura agradable, 19 graditos. Qué placer, qué gusto, qué felicidad inmensa estar acompañándoles. Ruth Tuazo, ¿cómo le va?
1: Hola, señor, ¿cómo está? Bienvenido. Un saludo también a todos los compañeros y, por supuesto, a la audiencia ya de esta hora de la madrugada. Que bueno, estamos arrancando este lindo jueves.
0: Hermoso jueves. 10 de junio del año 2026.
1: 11 ya.
0: 11, ¿yo qué dije? Jueves 11 de junio. Hoy están con problemas de sordera.
2: ¿Aló?
0: Jueves 11 de junio del año 2026. Ruth Tuazo, Ruth. Porque viste que hay Ruth y Ruth acá.
2: Sí. Vas Ruth, a tener que navegar entre dos ruses.
0: Ruth 2, ¿cómo le va?
2: Muy buenos días, de maravilla, sí. Bienvenido. Se nota la emoción en tu voz, Luis Antonio.
0: Absolutamente.
2: Emoción de madrugar.
0: Y por fin, qué suerte que Oscar se fue a ese evento deportivo.
1: ¿Verdad? Sí. Exacto, tenemos que hablar de eso también.
2: Que reúne a decenas de países.
0: Exactamente, ese mismo, ese mismo. Bueno, hoy les cuento rápidamente, va a estar el día fresco, mayormente nublado, vientos variables, luego moderados del sur, lluvias dispersas, ocasionales tormentas eléctricas. De hecho, llovió toda la noche.
1: Sí, y por momentos más intensas que otras.
0: Sí.
1: Hasta recién estaba lloviendo intensamente, por ejemplo. Pero bueno, así aparentemente se va a comportar todo el día.
0: Esta va a ser la jornadita del día de hoy jueves, donde todo el mundo se está preparando, obviamente, para esa gran fiesta de ese objeto circular que hacen rodar en una cancha. Tenemos un primer avance de lo que vamos a estar desarrollando hoy, Ruth.
1: Así es, señor, y tiene que ver con el salario mínimo.
0: Sí, ayer estuvieron reunidos los de la Comisión Nacional del Salario Mínimo, trabajadores y empresarios, y no llegaron a un acuerdo. El sector de los trabajadores plantean que el ajuste del salario mínimo tiene que ser de 600.000 guaraníes. Mientras que el grupo de los empresarios dicen que el ajuste se tiene que hacer de acuerdo con la medición de inflación que hace el Banco Central, alcanza un 2,4%, por lo tanto, el ajuste, el aumento sería de 69.000 guaraníes. 600.000 contra 69.000 guaraníes.
1: El 10% es lo que se consigue finalmente, o por lo menos está en el plan.
0: En lo que plantean ellos, todavía no hay una definición al respecto. Hacemos nuestra primera pausa rápidamente.
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6: ...5:30 de la mañana, 19 graditos, pepujaque arriba ya. Turno de las 5:30 de la mañana, Ruti.
7: Hola, señor, ¿cómo le va? Buen día a los compañeros. Muy buen día a toda la audiencia, todavía a oscuras. Pero lindo día el de hoy porque la fiesta del fútbol arranca.
6: Quiero saber si ya hay gente que nos está viendo o escuchando.

0: escuchando desde allende nuestras fronteras. Que nos escriban si están desde la Argentina, desde Estados Unidos, desde España, desde diferentes lugares del planeta. Ya están seguramente palpitando lo que va a ser.
1: Envíen sus fotos.
0: Sí, envíen sus fotos. La fiesta del fútbol, así que esperamos que ustedes se comuniquen. Y vamos a contarles cómo va a estar hoy el día en todo el territorio nacional. Les decía que en Capital el pronóstico hablaba de... Sí, señor. Fresco, mayormente nublado, vientos variables, lluvias dispersas, ocasionales, tormentas eléctricas. La máxima prevista 20, la mínima de 15. Pero a ver si tenemos nuestro mapita, cómo va a estar la cosa. Y arrancamos por el norte del Chaco paraguayo, querida Ruth.
2: ¿Ruth cuál?
0: Ruth y Ruth 2.
2: Ah, bueno. Por las dudas.
0: Ustedes no ensayan estas cosas, Ruth. No está todo ensayado ya.
2: No está todo. Acá todo fluye, ¿eh?
0: Ah, fluye, bueno.
2: Primero, buenos días para la región occidental. Tiempo fresco a cálido, con cielo mayormente nublado. Vientos variables, lluvias y ocasionales tormentas eléctricas. Esto aplica para Fuerte Olimpo, con una mínima de 19 grados, una máxima de 26. Lo mismo para Mariscal Estigarribia, pero allí van a tener vientos rotando al sector sur con 16 de mínima y 21 de máxima.
0: Y vamos...
2: Pozo Colorado, el tiempo se va a mantener fresco, vientos rotando al sur también, lluvias dispersas acompañadas de ocasionales tormentas eléctricas con 16 de mínima y una máxima de 20 grados.
0: Vamos ahora sí a la región oriental y vamos a arrancar con el norte de la región oriental, Concepción, que va a estar... Más arriba, Concepción. Concepción va a estar con un día fresco, cielo mayormente nublado, vientos variables, luego del sur. Lluvias con ocasionales tormentas eléctricas. La máxima prevista 22, la mínima 18 grados. San Pedro también va a tener una jornada lluviosa. Lluvias ocasionales, tormentas eléctricas. Máxima 22, mínima 17 graditos. Y en la zona de Villa Rica y alrededores vamos a tener lluvias, ocasionales tormentas eléctricas, una máxima de 21 grados y una mínima de 16. Y al sur del país, Ruth Tuazo.
3: Bueno, vamos a ver lo que dice para la ciudad de Encarnación. Buen día, los encarnacenos. Hoy el día va a estar fresco, cielo mayormente nublado, vientos variables. Luego del sur también anuncian lluvias dispersas con ocasionales tormentas eléctricas. La mínima 15, la máxima 19 grados. Para San Juan Bautista, mismo pronóstico, 15 de mínima, pero allí la máxima va a llegar a los 18 grados. Y en Pilar vamos a tener la temperatura más baja del país, fresco, cielo mayormente nublado, vientos variables, luego moderados del sur. También anuncian lluvias dispersas con tormentas eléctricas. 14 solamente la mínima, 17 la máxima.
2: Para Asunción y Gran Asunción, pronóstico también de lluvias dispersas con ocasionales tormentas eléctricas, vientos rotando al sector sur con ambiente fresco y cielo mayormente nublado. 15 grados la mínima estimada y la máxima 20. Luis, ¿hiciste el pronóstico para el este? Salto del Guairá y Ciudad del Este.
0: Sí. Para mí que sí o no.
2: Creo que pasamos de Villarrica al sur. Para los amigos del este del país, tiempo fresco, lluvias con ocasionales tormentas eléctricas, vientos variables, luego rotando al sector sur y temperaturas frescas. Para ambas localidades, Salto del Guairá y Ciudad del Este, la mínima 17 y la máxima 21 grados.
0: Bueno, gracias, señorita. Y el pronóstico extendido en los próximos 3 días, ¿qué es lo que vamos a tener?
3: Vamos a tener mañana viernes, día feriado, recordemos, un ambiente bastante agradable. Día fresco, cielo nublado, parcialmente nublado, vientos del sur, luego variables. Anuncian lloviznas, pero luego mejorando, la mínima 13 y la máxima de 19 grados.
0: El sábado, fin de semana, para celebrar el resultado del partido, vamos a tener una jornada fresca, parcialmente nublado, vientos variables, luego el sureste, la máxima va a estar en 21 grados y la mínima... de 12 grados. ¿Y el domingo, Ruth 2?
2: El domingo tendremos vientos del sector sur, el cielo también mayormente nublado, tiempo fresco. La mínima estimada 15 grados para el domingo, con 20 grados de máxima.
0: Bueno, y no aparece allí, pero ya les adelanto para los que no nos vamos a esa jornada deportiva internacional. El lunes vamos a tener una jornada fresca, vientos del sur. La mínima va a estar en 10 graditos. En la próxima semana se viene el fresquete y una máxima de 19 grados. Va a estar lindo para el mate. Oscar no toma mate a la mañana temprano. Sí, yo quiero también un mate. Si se puede, gracias. Ruth 2.
2: 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Son las 5 con 37 minutos.
0: Y vamos a ver nuestros principales titulares para el día de hoy.
3: Así es, señor, ya lo decíamos, el tema del salario mínimo. El día de ayer se reunieron y nuevamente no se llegó a ningún acuerdo. Esta reunión de la Comisión Nacional de Salario Mínimo, Trabajadores y Empresarios, no llegó al acuerdo que se estaba esperando sobre el monto del reajuste que debe entrar en vigencia a partir del 1 de julio, recordemos. El sector obrero sostiene que el incremento debería rondar los 600.000 guaraníes a raíz del encarecimiento del costo de vida. Poco probable que ocurra eso. Por su parte, el sector patronal se mantiene en que el aumento tiene que ajustarse según el índice del precio del consumidor del BCP, que estableció un 2,4% la inflación interanual, que sería de un total de 69.000 guaraníes más o menos.
0: ¡No puede ser! En el plano internacional, los bombardeos entre Irán y Estados Unidos se intensifican a tal punto que el jefe del Pentágono afirmó: si necesitamos negociar con bombas, negociaremos con bombas. Es lo que los ataques se producen en medio, recordemos, los ataques se producen en medio de la discusión de propuestas y contrapropuestas entre ambos países.
3: Y hoy arranca la fiesta del deporte, la Copa del Mundo. Arranca hoy en México la inauguración oficial en ese país, donde se va a jugar en tres ciudades. Varios de los partidos, su gran mayoría en realidad, se va a jugar en Estados Unidos y otra parte también en Canadá. Y arranca con este partido México versus Sudáfrica, hora de nuestro país, 16 horas. Pero hay que decir, ya va a arrancar un poco más temprano con el acto inaugural, en donde se espera ver a artistas de renombre como Alejandro Fernández. Y en esta inauguración es donde vamos a ver a Shakira, por ejemplo. Así que, bueno, estamos felices de que volvimos también nosotros después de 16 años.
0: ¡Qué lindo!
2: 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Ya son las 5:41.
0: Momento de compartir lo que traen hoy los periódicos como principales titulares de portada. Y arrancamos con el diario Última Hora, que por supuesto hoy dice: el mundo en una pelota.
3: El balón, el diseño de la trionda se inspira en los tres países coanfitriones del torneo: Canadá, México y Estados Unidos.
0: Arranca la fiesta, el planeta tendrá hoy los ojos puestos en México, que abrirá la copa con una celebración llena de arte, color y sonido, previo show y partido inaugural en el Monumental y Urbana Sport.
3: Así es, señor. Albirroja, la selección paraguaya, ultima los preparativos para el gran estreno de mañana ante Estados Unidos. Alfaro va definiendo el equipo, aunque ya tiene una base sólida.
0: Vamos a lo que trae hoy el diario Extra, que dice en portada: salimos a ganar.
3: Miguel Mirón revela el ánimo para mañana.
0: La garra está en nuestra naturaleza, acotó por su lado Magallanes, quien pinta como sustituto de Enciso.
3: Lo que piensan los jugadores yanquis y los más piropeados de la Cele.
0: Ahí está la foto de portada, por supuesto. Vamos a...
3: el diario BC Color. Hoy en portada dice: fiscal intima a IPS por acta secreta que salpica a Peña.
0: Escándalo de arreglos extrajudiciales en la era José I.
3: Agente Cristian Benítez emplazó por 3 días a previsional para el envío del acta de sesión en la que el exdirector jurídico José González delató a Peña.
0: José I dijo que fue el presidente de la República quien avaló una quita express de 3.281 millones de guaraníes a firma hotelera sobre deuda de 10.781 millones.
3: Requerimiento fiscal es en una causa penal por presunto enriquecimiento ilícito y lesión de confianza. El arreglo configura daño patrimonial, dice senadora.
0: Por otro lado, la previsional busca alternativas para colocación de fondos jubilatorios por 200.000 millones tras fracaso de subasta electrónica.
3: Y vamos a ir también hasta la imagen de portada. Arranca el Mundial y Paraguay está listo.
0: En el partido México-Sudáfrica a las 16 en el Estadio Azteca se inicia hoy la Copa 2026 y la selección se estrena mañana en el grupo D frente a Estados Unidos a las 22 horas en el SoFi Stadium de Los Ángeles.
3: Vamos hasta el diario 5 Días. Las exportaciones registran un crecimiento del 16,4%, dice el título principal.
0: Sí, impulsada por un fuerte ingreso de divisas generada por la soja y sus derivados, además de la carne y la energía eléctrica. Las exportaciones totales alcanzaron 7.910 millones de dólares al cierre de mayo. Las manufacturas también mostraron un desempeño favorable, especialmente en las industrias que operan bajo el régimen de la maquila.
3: Bueno, tenemos que ir a la cotización de moneda, señor, porque el dólar ayer subió un poco y hoy nuevamente está bajando. Vemos allí en pantalla la compra 6.060, la venta 6.150.
2: Es argentino 4 para la compra, 4,6 guaraníes a la venta.
0: Y el real está 1.130 guaraníes a la compra, 1.190 guaraníes a la venta. Y vamos ahora a los temas principales de la madrugada, los hechos que se registraron en las horas de la noche. Una mujer vivió una situación que la dejó en pánico al enterarse que una joven adicta ingresó hasta su dormitorio mientras la propietaria estaba dormida y se llevó su teléfono y el neceser que estaba al lado mismo de la cama. Está nuestro compañero Leandro para contarnos más de esto. Leandro, ¿cómo estás? Buen día.
1: Muy buenos días, Luis, Ruth, y también a toda la amable teleaudiencia. Efectivamente, como ya estás mencionando, Luis, momentos de terror fue lo que vivió esta mujer en la ciudad de Luque, cuando la propia Policía Nacional llega hasta su puerta y le da el aviso de que una mujer, presumiblemente adicta de la zona, ingresó en su domicilio y hurtó todo lo que encontró a su paso. La mujer queda bastante sorprendida porque en el momento en que ella estaba durmiendo en su habitación, esta mujer ingresó hasta la habitación, hurtó su teléfono celular, su cartera neceser, se paseó por la casa, ingresó a la cocina, se llevó una botella de vino, el rollo de queso de la familia, ingresó en la habitación del hijo de la propietaria y se llevó hasta la mochila del hijo de la dueña de la casa. Ella quedó en estado de shock. Es lo que nos mencionaba justamente al momento en que dialogábamos con ella. Se acercó hasta la comisaría tercera de la ciudad de Luque a realizar su denuncia y, por supuesto, los efectivos policiales lograron la aprehensión de esta mujer y también de su compañero que la estaba esperando fuera de la casa. Escuchemos lo que decía Luis, esta señora identificada como Sonia Ruiz. Todo esto, escuchemos lo que decía.
4: En mi pieza, entró en mi pieza, yo estaba durmiendo porque mi puerta de atrás estaba abierta porque yo vivo pegado por la casa de mi hermana, ¿verdad? Y mi hijo estaba estudiando con mi sobrino. Y él venía y se iba, venía y se iba. Y por lo visto que no se llaveó la puerta y entraron.
1: ¿Cuántas personas?
4: Uno lo que entró y el otro le esperó afuera, por lo visto. Y
1: ¿qué se llevó de tu casa esta persona?
4: En mi pieza, debajo de mi almohada, de mi cabeza, sacó mi celular, el cargador. Llevó mi teléfono, llevó mi champión, sacó mi neceser que estaba así encima de una sillita, tenía al lado de mi cama y yo tenía ahí mi neceser con todos mis documentos, mi plata, heredera. Famoso, en tu neceser tenés todo, ¿verdad? Estaba todito mis documentos, plata en efectivo. Llevó mi champión, entró en la cocina, metió su mano en la heladera, llevó mi vino. Llevó mi queso, que es mozzarella, que yo compré así en PAM, así. Así mismo llevó la mochila de mi hijo con su... Por lo visto que en ese cargó todo, ¿verdad? Y la mochila de mi hijo estaba en la sala, hasta ahí llegó, por lo visto. Pero lo que a mí más me impresionó y que me quedé temblando es que en mi pieza entró, se dio la vuelta, sacó mi teléfono.
3: Y ahora vamos a ir hasta la ciudad de Capiatá porque allí también ocurrió un hecho de hurto. Estamos hablando de un medidor de energía eléctrica que básicamente esto lo que hace es perjudicar a la zona. Esto ocurría en el barrio Santa Rosa de Capiatá, reitero. Contanos un poco más, Leandro, por favor.
1: Efectivamente, Ruth, tenemos que hablar de este hecho ocurrido en el barrio Santa Rosa de la ciudad de Capiatá, en donde este hombre que ya estamos visualizando en pantalla a través de imágenes de circuito cerrado se animó a poder tocar este medidor de energía eléctrica y a hurtarlo justamente, desconectando la energía eléctrica de esta vivienda y perjudicando a sus propietarios. Esto, bueno, llamó bastante la atención de los propietarios de la vivienda, quienes realizaron su denuncia ante la comisaría octava de la ciudad de Capiatá. Esto ocurría, Ruth, sobre las calles Estudiantes Capiateños y Petirossi. El hombre fue identificado como Ramón de Jesús Ojeda Tullo, de 30 años de edad, quien ya cuenta con antecedentes justamente por hurto. Al respecto, Ruth, nos habla la oficial inspector interviniente en el caso, Ramona Amarilla. Escuchemos lo que decía.
5: Se radicó una denuncia, ¿verdad?, sobre hurto de medidor de la ANDE. Y en la semana ya tuvimos varias denuncias también por el mismo hecho. Pero esta vez nos proporcionaron videos de circuito cerrado, donde se le puede visualizar a tres personas, a uno de ellos luego subiéndose por la columna de la parte eléctrica, la columna que se va por el medidor de la ANDE.
1: Entonces...
5: Sí, así mismo.
1: Por parte de esta persona.
5: Así mismo es. Y la ropa que utilizó también fueron encontradas, ya son, no sé cómo les voy a decir, ¿verdad? Usan la ropa y después se van y tiran, se ponen otra ropa como para tratar de...
1: Lo desechan prácticamente.
5: Sí, lo desechan, para no ser descubiertos.
1: De hecho, ¿dónde más o menos se registra oficial?
5: Y en el barrio Santa Rosa, zona KW de Capiatá.
1: ¿Estos hombres cuentan con antecedentes?
5: Uno de ellos cuenta con varios antecedentes, hurto y robo.
0: Bueno, y otro tema que también se registró en la madrugada, un hombre que fue detenido por la policía luego de haber comprado un teléfono celular con billetes falsos. Cuando lo detuvieron tenía él estos guaraníes falsos por valor de 1 millón. Está justamente Leandro para contarnos más sobre esto, Leandro.
1: Asimismo, Luis, este hombre identificado como Roque Santiago Rodríguez Benítez, de 25 años de edad, compró un teléfono celular justamente con billetes falsos. La víctima del hecho realizó la denuncia ante la comisaría 33 Posta Ubiraró de la ciudad de Capiatá, en donde rápidamente armaron un esquema, un procedimiento con los efectivos policiales para dar con el paradero de este hombre. Este hombre, la víctima, pudo identificar a quien le compró este celular a través de las redes sociales, porque el mismo teléfono estaba siendo ofertado por las redes sociales. Entonces logran coordinar un lugar de encuentro para volver a hacer la compra, y este hombre llega hasta el sitio con el teléfono celular en la mano y es aprehendido por los efectivos de la comisaría 33 Posta de Ubiraró. Al respecto, Luis, nos habla el subcomisario Máximo Montegia. Escuchemos lo que decía.
6: En el transcurso de la jornada tuvimos la aprehensión de una persona del género masculino, quien en su poder fue incautado billetes de no auténticos, billetes falsos. La totalidad de 10 billetes de 100.000 guaraníes.
7: ¿Cómo se da este procedimiento, subcomisario? Ustedes ya tenían averiguado, estaban investigando en la zona, ¿cómo se da?
6: Sí, la aprehensión se realizó a raíz de una denuncia, ya que la víctima había realizado la venta de un aparato celular y el aprehendido había realizado el pago con estos billetes.
7: ¿Esta persona es acá de la zona, subcomisario, o sería de otra ciudad?
6: De la zona sería, de la zona Acuara, acá, de la zona céntrica de esta ciudad. Sí, ya se encuentra a cargo del Ministerio Público y como así también a cargo del personal especializado contra documentos falsos.
3: Bueno, y finalmente, Leandro, en tu recorrido de noche y madrugada, vamos a hablar acerca de este hombre de nacionalidad coreana que fue, bueno, podemos decir que fue víctima de robo, porque llevaron su camioneta, después lo abandonaron, pero hombres con arma de fuego estuvieron allí y lo interceptaron. ¿Puedes contarnos un poco sobre esta confusa situación que se vivió y que finalmente fue un delivery, tenemos entendido, el que realizó esta denuncia?
1: Es así mismo, Ruth, tenemos que hablar de este hecho ocurrido sobre las calles Córdoba y Ernesto Guevara, del barrio Loma Merlo de la ciudad de Luque, en donde un hombre de nacionalidad coreana, identificado como Aison Tai Jin, de 39 años de edad, fue víctima de un intento de robo, ya que en dos camionetas lo interceptan, le cortan el paso, justamente ya que estaba conduciendo su camioneta de alta gama. Tres hombres descienden de estos vehículos, lo increpan, le obligan a soltar justamente el volante y pasarlo al asiento trasero. Uno de ellos le propina un golpe con la culata del arma de fuego, intentando dejarlo inconsciente a este hombre de nacionalidad coreana. El hombre, la víctima, logra abrir una de las puertas y logra zafarse de esta situación, logra salir del vehículo, siendo que cuadras después es abandonado justamente su vehículo de alta gama con sus dos teléfonos celulares y también con un total de 10 millones de guaraníes. Justamente como ya estabas presentando, Ruth, un delivery que visualizó el hecho fue quien hizo la denuncia. Los efectivos policiales de la comisaría tercera llegaron también hasta la víctima, pero no pudieron dialogar por la falta de un traductor, ya que el español de este hombre no era del todo fluido. Al respecto nos habla el comisario Gustavo Paiva. Escuchemos lo que decía.
8: Al diálogo con las personas que observaron lo sucedido, manifestaron de que una camioneta tipo Land Cruiser color blanco fue obstaculizada en su circulación por parte de un vehículo en donde descendieron cuatro personas, presumiblemente armadas con armas de fuego, momento en que supuestamente hubo un pequeño forcejeo, y en ese preciso momento, cuando iban a impregnar velocidad, fue este ciudadano oriental puesto en el asiento trasero de la de esa misma camioneta, en donde volvió a descender y estos sujetos que tenían la intención, creemos nosotros, de hurtarle alguna pertenencia o hacerle un robo agravado, se dieron a la fuga, en donde dejaron a la suerte a este sujeto de nacionalidad oriental. Ya minutos después fue ubicado esta camioneta de color blanco, una camioneta de alta gama, con las puertas abiertas al lado del acompañante, como también así del conductor. Se hizo presente personal de criminalística, en donde a través del sistema informático tuvimos información de la propiedad de la camioneta, en donde acudimos hasta un barrio cerrado acá en la ciudad de Luque, en donde dialogamos con este ciudadano oriental, en donde habíamos consultado sus datos, y este había sido aprehendido en fecha 25 de abril aproximadamente, por un supuesto hecho de producción de documentos no auténticos, en donde fue provisto de una medida alternativa a la prisión.
0: Por esto que ya les estábamos adelantando, no hubo acuerdo nuevamente sobre de cuánto o en cuánto se debería ajustar el salario mínimo. Por un lado está la posición de los sindicatos, de los representantes de los sindicatos, que piden un aumento del 600.000 guaraníes, mientras que en el sector empresarial ellos se mantienen en que se debe ajustar de acuerdo con el índice de inflación del Banco Central, lo que supone más o menos 69.000 guaraníes.
9: En medio de la reunión de la Comisión Nacional del Salario Mínimo, integrantes de diferentes organizaciones de trabajadores se manifestaron frente al Ministerio del Trabajo para exigir al gobierno un reajuste del salario que refleje el nivel de pérdida del poder adquisitivo que padece el sector obrero. Los gremialistas aseguraron que en los últimos años la inflación de alimentos de la canasta básica aumentó en porcentajes que obligan al trabajador a destinar prácticamente todo lo que percibe a este rubro.
10: No hubo ningún resultado. Este es un replay de todas las otras reuniones que veníamos haciendo, de hablar de la ley, hablar de técnica, hablar de cálculo, hablar de esto y no hablar de números. Nosotros planteamos desde un principio que hablemos de números, cuánto se va a dar, cuánto va a ser el ajuste, y no se quiere tocar para eso. Nosotros presentamos responsablemente la cantidad de reajuste que solicitamos en base a los estudios que tenemos y que son los mismos que hace el Banco Central, y no se hizo otra vez. Quedamos ahora que la última reunión va a ser dentro de 8 días, el próximo miércoles, y ahí se tiene que definir sí o sí.
9: Por su parte, en la reunión de la Comisión Nacional del Salario Mínimo, el representante de la patronal se mantuvo que el reajuste debe darse de acuerdo al porcentaje del IPC.
11: La decisión final es del presidente de la República. Todo eso está expresamente previsto en la ley. Entonces, nuestra tarea va a ser de tomar las propuestas de los trabajadores. CONASAM toma la propuesta de don Bernardo, de los empleadores también. Y en base a eso vamos, a través del diálogo y de las conversaciones, vamos construyendo la recomendación, que es nuestra obligación como órgano.
3: Bueno, y vamos a ir ahora hasta el ámbito internacional, porque el conflicto entre Irán y Estados Unidos lastimosamente está lejos de cesar. Hay bombardeos nuevos entre ambos países y más detalles ya tenemos a continuación.
12: Los ataques más intensos se iniciaron cuando el ejército iraní derribó un helicóptero del ejército estadounidense en el estrecho de Hormuz. En respuesta, Estados Unidos bombardeó puntos militares de Irán, que devolvió con otra ofensiva a instalaciones norteamericanas en Bahrein y en los Emiratos Árabes Unidos. El secretario de Defensa prometió ataques contundentes y claros. Afirmó que el objetivo es que Irán formalice un acuerdo con Estados Unidos y responsabilizó al gobierno iraní de prolongar el debate, y aseguró que si necesitamos negociar con bombas, negociaremos con bombas. Estados Unidos quiere que Irán deje los bombardeos, renuncie a su plan nuclear y que ni siquiera compre insumos para este programa. Por su parte, Irán pide que efectivamente se produzca el alto al fuego, pero que este alcance a Gaza y al Líbano, este último país bombardeado por Israel en contra del grupo Hezbollah.
0: 6 de la mañana, 6 de la mañana de este jueves 11 de junio del año 2026. Buen día, bienvenidos, bienvenidas a levantarse. Linda la mañana, temperatura agradable, 19 graditos tenemos a estas horas. Algunos chubascos todavía, llovió sobre todo intensamente en la noche madrugada, todavía no salió el sol. 6 de la mañana. Hola, Ruth Tuazo, ¿cómo le va?
3: Hola, señor, ¿cómo le va? Buen día a todos. Arrancando este jueves, arrancando el día en donde vamos a vivir la fiesta del fútbol.
0: Ruth 2, ¿cómo le va?
2: Aló, de maravilla, buen día.
0: Bueno, vamos a arrancar como hacemos siempre en este horario. Me encanta que usó el plural como si estuviera yo todos los días acá.
3: Pero va a estar a partir de ahora.
0: Sí, ya vamos a acostumbrarnos enseguida.
2: Un mes completito, ¿eh?
0: ¿Cómo?
2: Un mes completito. ¿Y cuánto dura el Mundial? ¿No te avisaron?
0: Vamos con el mapita. Vamos, ¿podés cerrar el micrófono a Rutos, por favor? Vamos con el mapita. Vamos con el mapita rápidamente y vamos a arrancar nosotros con el norte del Chaco paraguayo y empezamos con Fuerte Olimpo, que va a tener una máxima de 19, una mínima de 26 grados y de acuerdo con meteorología la jornada va a estar fresca, cálida, mayormente nublado, vientos variables, lluvias y ocasionales tormentas eléctricas. Bajamos hasta Mariscal Estigarribia, también tenemos una máxima de 21 grados, una mínima de 16. Y el pronóstico habla de lluvias dispersas y ocasionales tormentas eléctricas. Y el Bajo Chaco, vamos ahora hasta Pozo Colorado, donde tenemos una máxima de 20, una mínima de 16. El pronóstico dice que va a estar fresco, mayormente nublado, lluvias dispersas y ocasionales tormentas eléctricas.
3: Vamos a Concepción, allí la temperatura va a estar también agradable, fresco, cielo mayormente nublado, vientos variables luego del sur. Anuncian tormentas eléctricas, 18 de mínima, 22 de máxima. En San Pedro, mismo pronóstico, lluvias, tormentas eléctricas, día fresco, 17 de mínima, 22 de máxima. Y en Pedro Juan Caballero también vamos a tener día inestable, porque también anuncian lluvias con tormentas eléctricas, con una mínima de 17 y una máxima de 23 grados.
0: Ruta 2.
2: Sí, para el este del territorio nacional, tiempo fresco, vientos rotando al sector sur, probabilidad de lluvias con ocasionales tormentas eléctricas. Para ambas localidades, hablo de Salto del Guairá y también de Ciudad del Este, misma mínima y máxima, 17 la mínima, máxima estimada 21 grados.
0: Y vamos ahora sí al sur del territorio nacional y vamos con lo que va a pasar en Encarnación, que de acuerdo con meteorología va a tener una jornada fresca, mayormente nublada, vientos variables luego del sur, lluvias dispersas, ocasionales tormentas eléctricas, la máxima 19, la mínima 15 grados. En San Juan Bautista la situación se presenta prácticamente igual, con una mínima de 15, una máxima de 18, también lluvias dispersas, ocasionales tormentas eléctricas. Y para la ciudad, para el departamento de Pilar, la jornada también va a estar fresca, vientos variables, lluvias dispersas, ocasionales tormentas eléctricas, la máxima 17 grados, una mínima de 14.
2: En Asunción y Gran Asunción todavía seguimos con probabilidad de lluvias dispersas acompañadas de ocasionales tormentas eléctricas. Lleven su paraguas, por favor. Tiempo fresco para hoy, no va a subir mucho la temperatura. Vientos rotando al sector sur. Justamente estamos a 10 días del inicio del invierno. La mínima para hoy 15 grados con una máxima de solo 20. Y estamos a un grado nada más de la máxima.
0: Y hacemos la proyección que va a pasar en los próximos días, según, por supuesto, meteorología.
3: Para mañana viernes vamos a tener día fresco, cielo nublado, parcialmente nublado y vientos del sur. Luego variables, anuncian lloviznas, pero ya luego iría mejorando. Mañana la mínima va a ser de 13 y la máxima de 19 grados.
0: El día sábado vamos a estar celebrando seguramente los resultados del partido del viernes. La jornada va a estar fresca, parcialmente nublado, vientos variables, luego del sureste la máxima 21 grados, una mínima de 12 grados.
2: Escuché que hay mucha gente pidiendo permiso para el sábado. Tiempo fresco para el pronóstico del domingo. Cielo nublado, vientitos del sector sur con una mínima de 15 grados, máxima estimada 20.
0: Y me extiendo ya al pronóstico del lunes.
2: Por favor.
0: Dice que va a haber una masiva presentación de certificados médicos en los diferentes lugares de trabajo. Sí, la gente que seguro se va a enfermar y no va a poder asistir ese lunes.
3: ¿Vos qué no?
0: No. Acá estaremos firmes como rulo de estatua, Ruti, por favor. Son los datos de meteorología.
2: 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Son las 6:07.
0: Llegó el momento de compartir algunos de los titulares, los temas más importantes de la jornada. Y a menos de 3 semanas del vencimiento, atención con este dato, unas 20.000 personas todavía no renovaron su habilitación vehicular. ¿Cómo estás vos, Ruth?
3: Yo ya hice todo en enero.
0: Muy bien. ¿Ruth 2?
2: También, ya está todo hecho.
0: Muy bien, Fernando. Yo estoy al día. Yo en enero ya liquido el expediente. Esto es en Fernando de la Mora. Desde la municipalidad recuerdan que el plazo vence el 30 de junio y advierten que no habrá prórroga.
3: Bueno, misma situación para lo que tiene que ver con los registros. Hasta el 30 de junio hay tiempo de renovar. Y atención, porque vamos a ver un panorama en la municipalidad de Asunción, el registro y la habilitación de los rodados sin multas ni recargos. Después obviamente ya van a tener que pagar algunas multas por el retraso. Asunción todavía se ve vacía, es lo que están comentando también, así que a apurarse, a no esperar hasta último momento.
0: Después de que se viralizara un video en el que aparece un juez de paz aparentemente en estado etílico, y luego de una denuncia que presentó una mujer que dice que este magistrado está a punto de atropellarla, los ministros de la Corte, de la Corte Suprema, resolvieron convocar a este juez la próxima semana para escuchar su versión de la historia.
3: Y hoy jueves en Bolivia se cumple el día 42 de bloqueos en más del 80% del territorio. Mientras los manifestantes buscan llegar hasta el Palacio de Gobierno, los empresarios piden al presidente Rodrigo Paz que levante los piquetes, algo que el mandatario no pudo lograr en todo este tiempo.
0: Y ya en el ámbito deportivo, Mauricio Magallanes, futbolista de la selección paraguaya, cuenta que se siente bien, cómodo con el grupo. Mencionó que el cuerpo técnico lo ayudó mucho y que personalmente está viviendo un sueño.
3: También en esta conferencia de prensa habló primero Damián Bobadilla, que, bueno, hay que decir también, mencionó que el grupo está bastante bien y son muy unidos por el tiempo que llevan trabajando juntos. Cuenta que están bien y saben que se enfrenta al anfitrión, pero mencionó que no están solamente para participar, sino que quieren ir a ganar. Bobadilla, que podría jugar entonces ya de titular.
0: Y pasamos ahora a los titulares de los periódicos. Pero antes, Ruth.
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0: Y llegó el momento de compartir lo que traen los periódicos, los principales titulares de portada. Y vamos a arrancar con el diario Última Hora, que hoy dice: el mundo en una pelota.
3: Arranca la fiesta, el planeta tendrá hoy los ojos puestos en México, que abrirá la Copa Mundial con una celebración llena de arte, color y sonido, previa show y partido inaugural en Monumental y Urbana Sport.
0: La albirroja, la selección paraguaya ultima los preparativos para el gran estreno de mañana ante Estados Unidos. Alfaro va definiendo el equipo, aunque ya tienen una base sólida.
3: Y como vemos allí en imagen, el balón. El diseño del Trionda se inspira en los tres países coanfitriones del torneo: Canadá, México y Estados Unidos.
0: También leemos en Última Hora: mayor oferta de carne bajaría los precios.
3: Esperemos. Ojalá. Sí. Empresarios instan a la ANDE a lograr acuerdo con Atome.
0: Contratapa del diario Última Hora. Venimos con la idea de ganar.
3: Con la albirroja, Damián Bobadilla y Mauricio se ilusionan con un gran mundial en Estados Unidos. Los volantes serían titulares en el estreno.
0: Vamos ahora a lo que trae en portada el diario Extra.
3: Salimos a ganar.
0: Miguel Almirón revela el ánimo para mañana.
3: La garra está en nuestra naturaleza, acotó por su lado Magalláes, quien pinta como sustituto de Enciso.
0: Lo que piensan los jugadores yanquis y los más piropeados de la CL.
3: Otro de los títulos llenan de montón de regalos a Dexter.
0: Amuleto de la Albirro.
3: El Yaguaí, que entró en la cancha en pleno partido, recibió desde balanceados hasta una TV HD full de 65 pulgadas. Además de trofeos, collarcitos y otras sorpresas para las demás mascotas de la casa.
0: La pucha, yo creo que le voy a llevar ahora
3: a Loki.
0: A Loki, sí, lo voy a meter en la cancha, es más fácil.
2: Pero Loki, ¿qué tal está? Sabe correr como Dexter. Tiene carisma como tiene Dexter.
0: Tiene más carisma que Dexter. Ahora, para correr tiene una patita corta, pobre vida. Hacen lo que puede.
2: A una mesa de ping-pong le puedes llevar para que invade.
0: Sí, lo que voy a hacer, le voy a dejar de dar de comer su comidita, los próximos 4 días. Entonces, cuando le mete a la cancha va a correr como loco.
2: No, eso es maltrato, Luis.
0: No importa. TikTokeros pueden quedar sin visa.
3: Trump hará a los influencers igual que a la Marilina.
0: ¡Epa! Pilló al novio con la otra y les atropelló.
3: Estaban en la disco y llegó la Titu.
0: Hubo feroz persecución en la madrugada. El arriero fue molido a golpes. Y lo que respondió la otra descolocó a la celosa novia.
3: ¿Qué es lo que respondió la otra? Lo que quiero saber.
0: Viste, pa, hay cuántos temas, pero ella quiere saber eso.
3: Bueno, después contame.
0: Espérate, voy a decir ya nomás, no nos vamos a quedar con las dudas. Le avisaron que su amorcito estaba con otra y lo golpeó. La chica aclaró que solo es amiga del Picholo y no denunció a la Titu. ¿Qué le dijo? Ella no dice acá.
3: No.
0: Marian dijo que... Ahí va, Marian, pero no es nuestra compañera de la radio.
3: No digas eso.
0: Dijo que no se le... Ok. Que no se le armó su asunto.
3: ¡Basta, Dios mío! Bueno, vamos a la contratapa del diario Extra. ¿Uno para qué? Pregunta, ¿verdad?
0: Ok.
3: El mundo se ríe ante el deporte rey.
0: Será el primer mundial de la historia con 48 selecciones.
3: En el mítico Estadio Azteca habrá fiesta y empezará a rodar el balón.
0: Qué linda, el espectáculo va a estar fascinante, ¿eh?
3: Sí, de verdad que sí.
0: Hoy van a estar, te digo, Belinda, Danny Ocean, así se dice.
3: Danny Ocean.
0: Danny Ocean, J Balvin, Lila Down, Alejandro Fernández, Tila, Los Ángeles Azules y Maná.
3: Así es. ¿Y cuándo es lo que canta entonces Shakira? Yo pensé que hoy ya iba a cantar ella.
0: Y, no, no sé.
3: Sí, acá no, dice.
0: No está Shakira.
3: Dice, no está, le pondrá la cereza a la torta de esta gran fiesta de apertura, claro. Shakira, cantando Dai Dai, obviamente.
0: Dai Dai, claro. No, no. Ella es la estrella principal del espectáculo. Bueno, en la portada del diario... ABC Color.
3: Así es, fiscal intima IPS por acta secreta que salpica a Peña.
0: Escándalo de arreglos extrajudiciales en la era José I.
3: Agente Cristian Benítez emplazó por tres días a previsional para el envío del acta de sesión en la que exdirector jurídico José González delató a Peña.
0: José I dijo que fue el presidente de la República quien avaló una quita express de 3.281 millones de guaraníes a firma hotelera sobre una deuda de 10.781 millones.
3: Requerimientos fiscales en una causa penal por presunto enriquecimiento ilícito y lesión de confianza. El arreglo configura daño patrimonial, dice senadora.
0: Por otro lado, la previsional busca alternativas para colocación de fondos jubilatorios por 200.000 millones de guaraníes tras el fracaso de una subasta electrónica.
3: La fotografía que acompaña hoy el diario arranca el Mundial y Paraguay está listo.
0: Con el partido México-Sudáfrica a las 16 horas en el Estadio Azteca, se inicia hoy la Copa del Mundo 2026 y la selección paraguaya se estrena mañana en el grupo D frente a Estados Unidos a las 22 horas en el SoFi Stadium de Los Ángeles.
3: En cuanto al equipo albirrojo, se perfila que Orlando Gil será el arquero.
0: En la foto, Diego Gómez, Andrés Cubas y Maidana a los ojos de Alfaro.
3: La albirroja inspira a artistas paraguayos al lanzamiento de grabaciones musicales y conciertos hoy en Calle Palma.
0: También podemos leer en el diario ABC Color, opinión de Nakayama.
3: Para senador, presidente de la Corte, mató su carrera en el caso Katia.
0: Justicia designa como defensores a la hermana de Dionisio y la suegra del vice Aliana.
3: Estados Unidos ataca a Irán de nuevo y se desvanece esperanza de acuerdo de paz.
0: También leemos escalofriante cifra de oferta irregular según ANEAES.
3: Solo el 5% de posgrados en Paraguay está acreditado.
0: Crean inviable tarifa preferencial para firma inglesa.
3: Tambalea.
0: Inviable, digo bien.
3: Tambalea contrato a largo plazo de Ande con Atome.
0: En la contratapa del diario ABC Color.
3: Orlando está de festejo.
0: Lindo regalo de cumpleaños. Mañana debuta la albirroja.
3: La selección paraguaya cierra sus aprestos esta mañana, tarde paraguaya. Horas después se trasladará de San José a Los Ángeles, donde mañana debutará en la Copa del Mundo 2026 frente a Estados Unidos, como decías Luis, en el SoFi Stadium a las 22 horas.
0: Se disipa la duda en el arco. Orlando Daniel Gil hoy cumple 26 años de edad. Y el regalo es la titularidad en el primer partido en el noveno mundial de la albirroja.
3: Y falta por verse quién será el acompañante de Tony Sanabria en ofensiva y se arranca Gustavo Caballero.
0: Son los titulares del diario Última Hora. Vamos con...
3: Sí, 5 días.
0: Las exportaciones registran un crecimiento del 16,4%.
3: Impulsadas por el fuerte ingreso de divisas generado por la soja y sus derivados. Además de la carne y la energía eléctrica, las exportaciones totales alcanzaron 7.910 millones de dólares al cierre de mayo.
0: Las manufacturas también mostraron un desempeño favorable, especialmente las industrias que operan bajo el régimen de maquila.
3: Como resultado de esta dinámica, la balanza comercial cerró el periodo con un superávit de 191,7 millones de dólares.
0: También leemos contratos de dólar futuro acumulan operaciones por 1.206 millones de dólares.
3: El mercado de futuros o forward de divisas registró un crecimiento del 44% al cierre de mayo, acumulando operaciones por valor de 1.206 millones de dólares.
0: En la composición de los usuarios de este instrumento financiero, los importadores lideran con una participación del 51.2%, seguido por los exportadores con el 36.3%, según un informe publicado por el Banco Central del Paraguay.
3: Vamos ahora a la cotización de monedas, señor.
0: Por favor, ¿cómo están hoy las monedas y el dólar? Atención, bajó ligeramente la cotización con respecto a lo que teníamos en pizarra ayer. Se cotiza a la compra 6.060 guaraníes, a la venta 6.150.
3: El euro a la compra 7.300, a la venta 7.650.
0: Y el peso argentino a la compra 4 guaraníes, a la venta 4,6.
3: Vamos ahora al real, que se mantiene también a la compra 1.130, a la venta 1.190.
0: La libra esterlina 7.800 guaraníes a la compra, 9.300 guaraníes a la venta.
3: El peso uruguayo 130 a la compra, 230 a la venta.
0: Vamos ahora con algunos de los principales titulares.
3: Un avance antes de la pausa, señor.
0: Un avance rápido.
3: Así es.
0: Bueno, les contamos ya que hasta el 30 de junio de este año hay tiempo para renovar la habilitación de rodados sin multas ni recargos. Este procedimiento que se debe realizar con periodicidad anual para no exponerse a multas. Las oficinas de tránsito de la Municipalidad de Asunción todavía se ven vacías.

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5: 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Es familiar.
6: 28 minutitos pasaron de las 6 de la mañana, todavía está oscurito, ¿eh?
7: Sí, señor, todavía oscurece, pero ya estamos viendo, si bien hay una especie de neblina.
6: Hay una bruma ahí.
7: Está como, ya no está lloviendo.
6: Está como neblinoso, parece. Quiero, pero no es llovina esto, ¿verdad?
7: Y vos sabés qué podría ser.
6: O es llovina.
7: Llovizna,
6: ahí. Ah, no, entonces sí.
7: Los expertos que tenemos acá de meteorología.
6: Sí, está todavía cubierta con esta capa ahumada.
7: Brumosa, realmente.
6: Pero lluvia, me dicen, es llovizna. Sí, la gente que va a salir, vaya, salgan con un paraguas, porque además puede seguir lloviendo en el día. Así que mejor nomás salir ya prevenidos. Bueno, vamos a compartir algunos de los principales titulares en los hechos noticiosos de la jornada. Y vamos a recordarle otra vez esto porque a veces la gente se olvida y después se encuentra en problemas. Hasta el 30 de junio de este año hay tiempo para renovar la habilitación de los vehículos sin multas ni recargos. Este procedimiento se tiene que hacer, recordemos, con periodicidad anual. Obviamente para no ponerse a las multas. Las oficinas de tránsito hoy de la Municipalidad de Asunción están vacías. Nadie está haciendo el trámite. Pues se van a ir todos juntos a las últimas horas. Material al respecto. Vamos con eso.
8: A pocas semanas del vencimiento del plazo, la concurrencia de contribuyentes sigue siendo baja en las oficinas de tránsito de la Municipalidad de Asunción. Los propietarios de vehículos matriculados en Asunción tienen tiempo hasta el 30 de junio para renovar la habilitación de rodados sin pagar multas ni recargos. Se trata de un trámite anual obligatorio para circular de manera regular y evitar sanciones posteriores. Sin embargo, a pesar de la cercanía de la fecha límite, las oficinas de tránsito de la Municipalidad Capitalina todavía registran una escasa afluencia de contribuyentes.
9: No, el precio varía mucho porque eso depende de la ordenanza tributaria y cada marca, de acuerdo a su modelo, tiene un precio. Pero sí hay que decir que hoy en día Asunción ya está también acorde con la nueva ley nacional de patentes de rodados, en donde todas las patentes son iguales el precio, ¿verdad? Solamente varían los modelos. Y Asunción, como tiene una diferencia en es en la cuestión de la inspección técnica vehicular, ¿verdad?
7: Bueno, ¿y cómo está la situación en Fernando de la Mora? Una cantidad importante que todavía también tiene allí pendiente realizar esta gestión. Hablamos, reiteramos, de la renovación de la habilitación del vehículo. Son 20.000 personas más o menos las que todavía no pasaron por este municipio. Así que vamos a ver, les recuerdan también hasta el 30 de junio es el tiempo límite y no se olviden que después de esta fecha hay multas.
10: A menos de 3 semanas del vencimiento de unas 20.000 personas, todavía no renovaron su habilitación vehicular en Fernando de la Mora. Desde la municipalidad recuerdan que el plan...

0: plazo vence el 30 de junio y advierten que no hay señales de una prórroga. Pese a la lluvia, varios contribuyentes llegaron hasta la municipalidad de Fernando de la Mora para ponerse al día con la habilitación vehicular. Según explicó el director de tránsito Ino Rodas, de este enero ya cumplieron con el trámite de unas 16.000 personas, pero todavía falta que cerca de 20.000 contribuyentes regularicen su situación antes del vencimiento. El director recordó que la fecha límite para renovar la habilitación es el próximo 30 de junio y que por el momento no existe ninguna información sobre una posible extensión de plazo.
1: O sea, a partir de hoy, que es el 10 del mes, al 30 de junio faltarían que se acerquen a cumplir con esos pagos 20.000 contribuyentes aún. Nuestro horario de atención de 7 a 13 horas hasta la próxima semana, que vamos ya a empezar a extender hasta las 16, pero eso no significa que llegue a las 13 y cerremos. Toda la gente que estén interesados en pagar y que estén en fila van a ser atendidos todas.
2: Después, perdón.
3: ¿Usted
2: sí? Sí, ¿verdad?
3: Sí, sí, sí.
2: Después de que se viralizara un video en el que aparece un juez de paz, aparentemente en estado etílico, y luego de que denunciara una mujer que este hombre estuvo a punto de atropellarla, estando en esas condiciones, los ministros de la Corte Suprema de Justicia lo citaron para la próxima semana. Quieren escuchar su versión de la historia.
4: El caso involucra a Gregorio Ignacio León Martínez, juez de paz de Benjamín Aceval, quien el pasado 5 de junio protagonizó un incidente que generó amplia repercusión pública. Según la denuncia presentada, una mujer y su pareja se encontraban cruzando la calle cuando estuvieron a punto de ser impactados por un vehículo presuntamente conducido por el magistrado. Tras el hecho, el juez fue demorado por agentes policiales. Sin embargo, de acuerdo con el informe policial, se negó a someterse a la prueba de alcotest. El mismo documento menciona que presentaba aparentes signos de encontrarse bajo los efectos del alcohol.
5: No entiendo cómo vamos a explicar a los justiciables, a la ciudadanía, más que explicar, justificar, que alguien que incurrió en esto, hecho notorio y público, siga siendo o siga estando en funciones, ¿verdad?, sin ninguna disposición de orden preventivo.
6: Bueno, y del ámbito internacional vamos a hablar nuevamente de Bolivia, porque hoy jueves se cumplen ya 42 días de bloqueo en más del 80% del territorio. Y según las informaciones que van llegando, lastimosamente, está lejos esto de acabar, esta situación de enfrentamiento que tiene parte del país con el presidente Rodrigo Paz. Están pidiendo los empresarios que se puedan levantar estos piquetes, pero lastimosamente esto aparentemente no va a ocurrir. Ojalá se pueda solucionar rápido, pero la situación está bastante complicada en ese país.
7: A pie o a bordo de vehículos, los manifestantes buscan llegar hasta La Paz. Este miércoles, cuando se cumplía el día 41 de los bloqueos, los grupos sociales y sindicales iniciaron su marcha hacia la capital. Por su parte, el sector empresarial boliviano, principalmente del rubro exportador, urgió la solución al conflicto. Explicaron que las pérdidas por daños ya superan los 900 millones de dólares.
8: Desde el comienzo hemos pedido que se lleguen por las mejores vías a la solución, pero evidentemente hay excesos y hay límites, ¿no? Nosotros estimamos que el sector exportador nacional ya supera los 900 millones de dólares en afectación, y eso es algo que, más allá de los números, de las danzas, de números, hay temas humanos, ¿no? Hay ciudades que no están consumiendo productos. No podemos apostar tampoco por una situación de guerra, de conflicto, porque creemos de que podría haber el diálogo dado una respuesta, pero a estas alturas tiene que haber firmeza en las decisiones que se vayan a tomar y definitivamente se las tome en tiempo. Pasa por lo que la Constitución prevea. Nosotros entendemos de que si es un mecanismo que está facultado el gobierno para ejecutarlo y se han agotado todos los mecanismos, debe hacerse.
2: Bueno, y vamos ahora a la información deportiva, y Mauricio Magallanes, futbolista de la selección, cuenta que se siente muy bien, que está cómodo con el grupo y además dijo que el cuerpo técnico lo ayudó mucho, que personalmente está cumpliendo un sueño.
9: Sí, yo me siento muy bien, muy cómodo, tanto el cuerpo técnico como todos los jugadores, sí, me ayudan mucho, entonces estoy muy feliz, muy contento de estar acá y es un sueño que nosotros estamos viviendo, entonces tenemos que tenemos responsabilidad, pero intentar disfrutar al máximo. Sí, nosotros sabemos que le gusta mucho la posición, le gusta mucho hacer tercer hombre, tiene también jugador con mucha calidad, siempre intentó jugar, entonces nosotros estamos estudiando mucho.
3: Ante la ausencia de Enciso, ¿pasaste a ser el primer candidato a suplirlo?
9: Todavía no sé, ahí estamos entrenando y creo que el profe va a pensar en lo mejor para nuestro equipo, entonces lo mejor para Paraguay siempre.
6: Bueno, en esta conferencia de prensa también habló Damián Bobadilla, que aparentemente va a arrancar como titular, y por supuesto él hablaba acerca de jugar con el anfitrión Estados Unidos, pero decía, por supuesto, no estamos acá para participar nada más, estamos para ganar.
9: Sí, la verdad que estamos muy bien, el grupo está bastante unido, nos conocemos hace bastante tiempo, venimos trabajando hace un buen tiempo con el profe también, casi 2 años, así que el grupo en ese sentido está bien, está tranquilo. Obviamente sabemos que estamos a días del debut, entonces se hace como larga ya la espera, ya queremos estar jugando, pero el grupo está bien, está bastante tranquilo y entrenando de la mejor manera para arrancar de la mejor manera el viernes. Sabemos que ellos son los anfitriones, obviamente, si no me equivoco, jugaron también la Copa del Mundo pasada. Venimos trabajando bien, como bien dijiste, hace 2 semanas. Venimos analizando las partes tácticas del rival, no solamente de ellos, sino de los otros rivales también, así para poder contrarrestar con nuestras armas.
3: Damián, una última. El público paraguayo, el hincha, está muy ilusionado con este plantel. Y muchos en las calles, en redes sociales, dice Paraguay puede ser campeón del mundo, puede llegar a la final, a semifinales. El plantel, el grupo, ¿siente eso, esa confianza del hincha? ¿Y cómo se sienten ustedes de cara a la Copa del Mundo?
9: Sí, la verdad, el cariño que nos demostraron, tanto en el partido de con Nicaragua como en la despedida, fue única. Sabemos la expectativa que tiene el hincha por nosotros, y bueno, lo único que yo te puedo decir es que nosotros venimos acá para ganar.
2: Bueno, y vamos a compartir ahora información práctica de cómo van a estar los partidos, que arranca esto ya hoy. Hoy tenemos a las, acá está, 16 horas, Ciudad de México, árbitro Wilton Sampaio, de Brasil. Estamos hablando del partido México-Sudáfrica. Hoy tenemos ese partido.
6: En presencia paraguaya.
2: Sí, porque el cuarto árbitro es Juan Gabriel Benítez. El quinto, Eduardo Cardoso, ambos de Paraguay. El VAR, Nicolás Gallo, de Colombia. Y el segundo, también que va a estar en el VAR, no chupando, sino que revisando, Juan Lara, de Chile. Este es el partido con el que se arranca este Mundial. Esta Copa del Mundo 2026. Después tenemos.
6: Y también hoy en Guadalajara, que es otra de las sedes, recordemos, México DF, Guadalajara y Monterrey son las ciudades en donde se van a disputar varios partidos. Corea del Sur va a enfrentar a República Checa, esto por el grupo A, y va a ser este partido, siempre hablando de la hora de nuestro país, a las 23 horas, el árbitro Amin Mohamed de Egipto y Alvar Mout Ashower. Yo no sé si estoy pronunciando bien, mis disculpas.
2: Se va a enojar Momu.
6: Pero también de Egipto.
2: Sí, a Momu le dicen al de cariño en el barrio. Después tenemos, obviamente, por el grupo de viernes 12 de junio, el partido Estados Unidos versus Paraguay. 22 horas.
6: Así es.
2: Sofi Stadium, de nuestra compañera de la mañana, Sofi. El árbitro es Dani Makelie, él es de Países Bajos.
6: Ajá.
2: También están como asistentes Gesell Stekstra, de Países Bajos, y Jan de Brie, de Países Bajos. Todos son ellos bajitos. El cuarto árbitro es Yusuke Araki, él es japonés. Y Carlos del Cerro Grande, porque nosotros tenemos acá el Cerro Chico.
6: Sí.
2: Este es el Cerro Grande de España.
6: Perfecto.
2: La cosa.
6: Sí, espectacular. Bueno, así que vamos a estar atentos, pendientes de lo que va a ser el inicio de la Copa el día de hoy. Pero seguimos con más información. Esta noticia, volvemos hasta el ámbito de los sucesos aquí en nuestro país. La verdad que fue bastante triste porque vamos a hablar acerca de un bebé que fue agredido. La madre pudo hablar con nosotros y decía, fue agredido por la pareja de la mamá. Decía que le iba a matar. Sí, la madre del bebé de 10 días que permanece internado en grave estado en el hospital Acosta Ñu relató lo que había ocurrido.
0: Mientras su bebé de apenas 11 días de nacido sigue internado en estado delicado y que será sometido a una cirugía, la madre del recién nacido rompió el silencio y contó el calvario que, según afirma, vivió junto a su marido. La mujer relató que mantuvo una relación de 7 años con el sospechoso. Luego se separaron y durante ese tiempo quedó embarazada de otra persona. Tiempo después, decidió retomar la convivencia con su expareja, quien sabía perfectamente que el bebé no era su hijo. Según contó, desde que regresaron las amenazas comenzaron y el hombre le advertía que iba a hacerle daño al recién nacido.
10: Me decía que iba a tirar en el pozo todo eso y yo no la creí, pero hizo lo que hizo ahora, hizo lo que hizo él.
2: Bueno, atención con esto porque la terapia está llena en el hospital pediátrico Acosta Ñu. La mitad de las internaciones corresponde a niños que están con cuadros respiratorios, principalmente por influenza. Esperamos que hayan vacunado a sus hijos, porque estaban las vacunas disponibles. La vacuna no evita que enferme, pero sí que desarrolle la forma grave de la enfermedad. El doctor Héctor Castro, es director del hospital, alertó sobre la baja vacunación y pidió reforzar las medidas de prevención.
0: La circulación de virus respiratorio sigue impactando en los servicios de salud y una de las señales de alerta llega desde el Hospital Pediátrico Acosta Ñu. Actualmente las camas de terapia intensiva se encuentran completamente ocupadas y cerca del 50% de los pacientes internados presenta complicaciones respiratorias, principalmente asociados a la influenza. El director del hospital explicó que muchos de los niños que llegan a cuadros graves no cuentan con la vacunación correspondiente o pertenece a grupos más vulnerables por enfermedades previas.
11: El denominador común que los trae no necesariamente es su enfermedad de base, sino que un cuadro agudo por una infección respiratoria. Y hay que tener en cuenta que si bien para una persona por lo demás sana, si le afecta al cuadro respiratorio, él es un potencial contagiante a otra que sí puede desarrollar formas graves. Y eso es lo que vemos, ¿verdad?
6: Bueno, y vamos a hablar ahora acerca del Senado, porque ya inicia el proceso para conformar la terna de Contralor General de la República en medio de fuertes rumores de que el oficialismo ya acordó reelegir en el puesto a Camilo Benítez.
12: El 1 de noviembre fenece el mandato del actual Contralor y Subcontralor. Desde el lunes, la Cámara de Senadores recibirá las carpetas de los postulantes interesados en integrar la terna que el Senado conforma. Una vez que el Senado conforma la terna de candidatos, es la Cámara de Diputados la que elige quién será el Contralor y el Subcontralor. Lo que dicen ahora desde la oposición es que la eventual reelección de Camilo Benítez será inconstitucional.
13: El actual Contralor tiene ventaja sobre cualquier otro competidor, todos van por igual.
14: No puedo preanunciar qué ventaja tendría tal o cual persona. Creo que se tienen que inscribir todos los candidatos y después la comisión, como dice la ley, lo va a evaluar.
15: Presidente, la oposición ya está informando de que el actual Contralor ya no puede competir. Él fue electo su Contralor el periodo en que García de Zúñiga renuncia, accede al cargo, luego fue electo como Contralor el siguiente periodo y la Constitución prohíbe un tercer periodo.
14: Creo que fue un legislador de la oposición.
15: Está hablando el senador.
14: Un legislador. Entonces,
15: ayer la multibancada, presidente, se reunió y el mañana van a sacar un pronunciamiento, decían ellos.
14: Pueden sacar 1000 pronunciamientos, que nosotros vamos a ver las normas jurídicas al respecto, y gran trabajo va a ser, creo que, la Comisión de Asuntos Constitucionales, donde se evalúa también eso.
15: ¿Ustedes son el criterio que puede
14: publicar? No puedo adelantar porque desconozco. Entonces vamos a esperar. que se inscriban todos los candidatos que tengan que inscribirse.
16: Y
14: comparar con los contralores que estuvieron anteriormente.
12: La oposición considera que Camilo Benítez actúa como blanqueador serial del cartismo y que a cambio de desempeñar ese rol supuestamente aseguró su reelección. Lo que a través de un dictamen jurídico señalan los opositores es que Camilo Benítez, al pasar de ser subcontralor a contralor y quedar en el cargo por 29 meses, ya completó un primer periodo. Luego, al ser electo como contralor, un segundo periodo, por lo que esta vez ya sería un tercer periodo no permitido por la Constitución.
17: Claramente que un contralor solamente puede ocupar dos periodos. Camilo Benítez terminó el primer periodo, ya fue electo. Se elige en chapa, contralor y subcontralor, y fueron electos por un periodo. 29 meses ya estuvo en el cargo, eso ya es considerado un periodo.
12: Es el primer periodo, él fue electo como subcontralor y luego asumió como contralor y estuvo 29 meses como contralor.
17: Así mismo, él terminó como contralor durante 29 meses y eso es un periodo, porque fue un periodo, como dice la Constitución Nacional, un segundo periodo y no puede superar dos periodos como establece la Constitución Nacional. Entonces, claramente Camilo ya no puede ser contralor, definitivamente.
2: El fallo de la Corte contra Katia González es tan descabellado y contiene errores tan vergonzosos que parece redactado por Hernán Rivas. Esto lo dijo un legislador de la oposición, quien afirma que, como gesto mínimo de vergüenza, Alberto Martínez Simón, presidente de la Corte, debería renunciar. Dijeron que el Bloque Democrático va a acompañar las acciones internacionales sobre el caso Katia González. Consideran que solo allí hay esperanzas de que se haga justicia.
12: Pese a que el reglamento del Senado modificado en diciembre de 2023 exige 30 votos para una pérdida de investidura, los cartistas en febrero de 2024 echaron a Katia González con 23 votos y con argumentos desestimados por la Fiscalía y la Justicia Policial. Este es uno de los principales argumentos por lo que se pidió que la Corte anule esta resolución. Sin embargo, los ministros de la Corte fallaron en contra de la acción presentada por la legisladora. Los legisladores acusan a Alberto Martínez Simón de mentir y de haber acabado con su carrera jurídica para arrodillarse ante un mandato político que recibió. Afirman que como gesto mínimo de vergüenza debería renunciar.
18: Que da gusto mandarle a la puta a Hernán Rivas porque es un burro. Pero no da gusto tener que hablarle y decirle a un doctor en derecho que cometió una falaz mentira, porque quiero decir grosería, pero me estoy atajando, ¿verdad? Pero realmente, Alberto Martínez Simón, qué vergüenza será.
12: Desde la bancada democrática ya tomaron la decisión de acompañar las acciones a nivel internacional que presentará Katia González.
18: Acá se ha cometido un penal a la República. La Corte ha hecho un penal a la República. Y no dejó que se convierta el gol. Porque rellenó una pelota de trapo que es la Constitución Nacional, la rellenó con mentiras y con falacias. Mintieron. Mintió el presidente de la Corte Suprema y salieron a él. Es falso lo que dice. Acá todos son testigos y yo estuve acá. Así que no estoy hablando como espectador televisivo. Estaba acá presente ese día. Y eso está grabado. Y el senador Ovelar, disculpe que lo mencione, le respondió al senador Nakayama de que el reglamento estaba vigente. Eso es innegable.
6: Bueno, y hablemos de la campaña Ñande Ahorro de la ANDE, que, bueno, incluye entre los beneficios la posibilidad de fraccionar la deuda hasta 69 cuotas. ¿Qué es lo que están buscando con esto? Que puedan reducir la brecha de más de 350 mil deudores.
0: La ANDE mantiene un promedio de 350.000 usuarios con deudas, lo que representa un 29% del total de usuarios del servicio de energía eléctrica. La finalidad para este año es conseguir que ese promedio baje a solo el 16%. Por ello anunciaron este miércoles el lanzamiento de la promoción Ñan de Ahorro 2026. En esta edición la empresa anunció la posibilidad de refinanciar deudas hasta 60 cuotas con una entrega mínima. Además se podrá acceder gratuitamente al aumento de carga para quienes pasen de monofásico a trifásico. Por otro lado, quienes están interesados en mudar una cuenta o crear una nueva, la instalación podría ser gratuita.
16: Todos los clientes que por algún motivo se le ha retirado su medidor y se encuentra en forma irregular en este momento, o de repente nunca tuvo medidor, también durante esta promoción va a tener la oportunidad de solicitar el medidor a la ANDE, y el derecho de conexión solamente se le va a enviar en la siguiente factura. Es decir, los clientes en baja tensión que por algún motivo se encuentra en forma irregular con la ANDE también es la oportunidad de regularizarse, y reitero, la factura correspondiente al derecho de conexión va a poder pagar un mes después.
2: Bueno, y llegó el momento de hacer el contacto con nuestra compañera Grace Cardoso. Grace.
19: Muy buenos días.
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22: Son las 7 de la mañana, un minuto.

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0: Audiencia de Radio Universal FM, tengan cada uno ustedes muy, pero muy buenos días. Así arrancamos nuestro programa, el espacio exclusivo de servicio de viajes y encomienda, tu conexión segura, rápida y puntual. Día jueves 11 de junio del año 2026. Jueves 11 de junio del año 2026, 7 de la mañana con 9 minutos. 7 de la, no, de la mañana con 9 minutos. 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Servicio de viajes y encomienda, tu conexión segura, rápida y puntual. 7 de la mañana con 10 minutos. Arrancamos nuestro programa, el espacio exclusivo. Gracias al Dios Todopoderoso, probablemente esta hermosa oportunidad, maravilloso día, por cierto, la de hoy jueves, para estar de vuelta con la audiencia, con los oyentes de la radio en el día de la fecha. Jueves 11 de junio del año 2026. Arrancamos nuestro programa. A partir de este momento ya está habilitado el número de teléfono de la radio, el 0987-2751-68, para formar parte de nuestro programa.

Pasaron ya 19 minutos de la hora 7 de la mañana con 19 minutos. Así compartimos con ustedes buena música a través de Radio Universal FM 91.3. Nuestro programa, el espacio exclusivo de servicio de viajes y encomiendas, tu conexión segura, rápida y puntual. Gracias a la gente por la sintonía. Saludos cordiales a todos los grandes amigos, a todas las señoras de casa, a los señores, a los abuelitos, a las abuelitas, a los muchachos, a las chicas, a los niños y a las niñas que están sintonizando la radio. A la diferente clase trabajadora les saludamos por igual a través de nuestro programa. A los amigos dueños del volante, a los amigos choferes, está en sintonía de nuestro programa, laburando a full ya a esta hora de la mañana, escuchando nuestro programa. 7 de la mañana con 20 minutos, día jueves 11 de junio del año 2026. 11 de junio del año 2026, acompañando a todos los oyentes de Radio Universal FM 91.3. Un día, vamos a ver, un día nublado aquí en el distrito de Maracaná en el día de la fecha. Vamos a ver qué nos dice pronóstico del tiempo para nuestro distrito de Maracaná. Probabilidades, probables lluvias alrededor para las 2, dice, para las 2, entonces, probabilidades de lluvia según indica meteorología, entonces, acompañando a todos los amigos. Vamos a seguir con la buena música, algo de 12 Rosa, dice Lorenzo Antonio, esta canción que compartimos con ustedes a través de nuestro programa en el día de la fecha.

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1: Pasaron ya 45 minutos ya de la hora 7 de la mañana con 45 minutos. Un millón de amigos, dice Roberto Carlos, que compartimos con ustedes a través del espacio exclusivo de servicio de viajes y encomienda, tu conexión segura, rápida y puntual, día jueves 11 de junio del año 2026. 11 de junio del año 2026, acompañando a todos los oyentes de Radio Universal FM 91.3, el espacio exclusivo de servicio de viajes y encomienda, su conexión segura, rápida y puntual, acompañando a todos los amigos oyentes de la radio. Un día lluvioso, por cierto. Entonces aquí en el distrito de Maracaná, Okumimi, en el de Angiro, Yaraipa, en Aja, Okuyepija, Opeyopa, Yeripe, San José Centros. Para hoy indica alerta de por tormenta, dice. Alerta por tormenta eléctrica. Entonces, para hoy, entonces, según indica meteorología. Saludo a todos los oyentes de Radio Universal FM 91.3. El pronóstico del tiempo para Maracaná, Canendillú, indica una jornada con lluvias dispersas y ocasionales tormentas eléctricas. Se espera una temperatura máxima de 21 grados y una mínima de 15 grados, con un ambiente fresco, cielo mayormente nublado y vientos del norte, según indica meteorología para nuestro distrito de Maracaná y los Veracruz. Seguimos aquí en nuestro programa, acompañando a todos los oyentes con la buena música a través de Radio Universal FM.

0: Pasaron ya 53 minutos de la hora 7 de la mañana con 53 minutos. 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

Audiencia de Radio Universal FM, tengan cada uno de ustedes muy, pero muy buenos días. Así arrancamos nuestro programa La Mañana en Acción, día jueves, cuarta edición de lo que va de esta semana a través de Radio Universal FM 91.3. Día jueves 11 de junio del año 2026, 11 de junio del año 2026, cuarta edición de lo que va de esta semana nuestro programa. El pronóstico del tiempo para nuestro distrito de Maracaná, Canendillú, indica una jornada con lluvias dispersas y ocasionales tormentas eléctricas. Se espera una temperatura máxima de 21 grados y una mínima de 15 grados, con un ambiente fresco, cielo mayormente nublado y vientos del norte, dice. Para hoy, entonces, indica meteorología e hidrología dependiente de la DINAD. Fresco, probabilidad de lluvia, llovina, dice, para hoy, entonces. Mañana, temperatura rondando a la 10, los 18 grados. Mañana, cielo parcialmente soleado y mayormente seco, dice. Probabilidad de lluvia cercana de 0%. Tarde, aumento de nubosidad con probabilidades de tormentas, dice, y dispersa. Noche, continuación de lluvia y clima fresco, dice. Pronóstico del tiempo que compartimos con ustedes a través de Radio Universal FM 91.3. Gracias al Dios Todopoderoso por esta hermosa oportunidad, maravilloso día, por cierto, la de hoy jueves, para estar de vuelta con la audiencia, con los oyentes. Palabra de Dios, versículo del día de la palabra de Dios, dice Santiago capítulo 1 versículo 5, dice la palabra de Dios: si alguno de ustedes no tiene sabiduría, pídasela a Dios, Él se la da a todos en abundancia, sin echarles nada en cara, dice. Si alguno de ustedes no tiene sabiduría, pídasela a Dios, dice. Él se la da a todos en abundancia, sin echarle nada en cara, dice. Palabra de Dios. Gracias a mi Señor Jesús, gracias a mi Rey amado, por darnos esta hermosa oportunidad. Maravilloso día, por cierto, la de hoy, jueves, para estar de vuelta con la audiencia, con los oyentes de Radio Universal FM 91.3 y nuestro programa La Mañana en Acción. Información que vamos a compartir con ustedes: Fiscalía intima al IPS por el acta secreta que salpica a Santiago Peña. El fiscal Cristian Benítez emplazó por 3 días a la previsional para que entregue la copia autenticada de la sesión en la que el ex director jurídico José I. González delató que el presidente de la República, Santiago Peña, digitó una quita express de 3.281 millones a favor de una empresa. A una empresa, la previsional reclamaba originalmente a inicio de 2024 10.781.000 guaraníes, para luego acordar en julio en ese mismo año cobrar apenas
7.500 millones de guaraníes, dice la información que compartimos con ustedes. Mundial influencer con visa de turista no tiene permitido crear contenido en Estados Unidos, dice. Caso Katia, no hay poder judicial en el mundo que no sea presionado, dice ministro de corte. Esta información, más de 1000 policías se preparan para los festejos por el debut de la Rioja, dice. Cae presunta traficante de drogas que utilizaba imagen de influencer. Otra parte, otra información que compartimos. Día Mundial del Cáncer de Próstata, lo que se hereda y lo que no, dice. Clima en Paraguay, sigue las lluvias y tormentas, pero ¿hasta cuándo, dice? ¿Cuándo y a qué hora es la inauguración del Mundial 2026? Día Internacional del Juego, la fecha que recuerda que jugar que jugar es cosa seria, dice. Otra parte, otra información que compartimos con los oyentes de nuestra radioemisora en el día de la fecha a través de nuestro programa La Mañana en Acción. Vamos a seguir. Más allá de la camiseta, dice, los productos más curiosos de la fiebre mundialista de la albirroja. La clasificación de Paraguay al Mundial 2026, tras 16 años de ausencia, no solo despertó la ilusión de los hinchas, emprendedores y pequeñas marcas aprovecharon el entusiasmo para lanzar productos de todo tipo inspirado en la albirroja, que combina identidad nacional, creatividad y oportunidades de negocio, dice la información. Capaco, deuda millonaria con constructora que reduciría hacia finales de 2026, dice. Alfaro vuelve a mover el equipo a 2 días del estreno ante Estados Unidos. Jiménez defiende la tarifa baja para Atome, era una inversión, no un daño patrimonial, dice la información también que compartimos. Hombres armados interceptan a empresario chino en Luque y la policía analiza varias hipótesis, dice la información también que compartimos con la audiencia, con los oyentes de nuestra radioemisora. 8 de la mañana con 12 minutos. 8 de la mañana con 12 minutos. Seguimos aquí con la buena música a través de nuestro programa.

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Mi eterno amor secreto, dice la canción. Mi eterno amor secreto, Marco Antonio Solís, que compartimos con ustedes a través de nuestro programa. 8 de la mañana con 16 minutos. 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Seguimos aquí en nuestro programa, acompañando a todos los oyentes de Radio Universal FM. Mi vida eres tú, dice Rudy La Escala.

El peor de mis fracasos, dice Marco Antonio Solís, que compartimos con ustedes a través de Radio Universal FM 91.3 y nuestro programa La Mañana en Acción, 8 de la mañana con 26 minutos. 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

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Seguimos aquí en nuestro programa acompañando a todos los oyentes de Radio Universal FM 91.3 y nuestro programa La Mañana en Acción, La Mañana informativa y musical de la radio La Mañana en Acción, día 11 de junio del año 2026. Seguimos con la buena música, acompañando a todos los oyentes que nos sintoniza a esta hora de la mañana.

Pasaron ya 40 minutos de la hora 8 de la mañana con 40 minutos. La oreja de Van Gogh lo canta Rosa, ya por título de esta canción, La oreja de Van Gogh, que vamos a compartir con usted en instantes a través de nuestro programa. Según Norte Noticia, dice: trágico hecho en Santa Rosa del Aguaral. Adolescente fue hallado sin vida, dice. Un adolescente de 17 años fue encontrado sin vida en la mañana de ayer miércoles 10 de junio en el barrio María Auxiliadora de Santa Rosa del Aguaral. Según los primeros datos, familiares del joven se levantaron en hora de la mañana. Y hallaron su cuerpo suspendido de una cuerda atada a un árbol de mango ubicado en el patio de una vivienda vecina, dice. La circunstancia del hecho están siendo investigado por las autoridades competentes. Acudieron al lugar para realizar los procedimientos correspondientes. Información en desarrollo. Si tú o alguien que conoce está atravesando una crisis emocional o tiene pensamiento de hacer daño, es importante buscar ayuda inmediata de familiares, amigos, profesionales de salud mental o servicio de emergencia. Nadie debe enfrentar una situación así en soledad, dice. Información que compartimos con ustedes a través de nuestro programa en el día de la fecha, día jueves, cuarta edición de lo que va de esta semana. Delincuente tira al suelo a un adolescente para robarle su mochila, dice. Un adolescente de 13 años fue víctima de un violento asalto cuando esperaba el transporte público para ir a clase en Luque. El atacante la arrojó al suelo para evitarle su mochila, que contenía únicamente materiales de estudio. La policía solicita la colaboración ciudadana para identificar al responsable, dice. No hendú la situación sangre y por ahí la inseguridad reinante, la inseguridad ya vivida en el estado Paraguay. No hay apuro. Pedro Aliana desmiente una definición inminente de su compañero de fórmula para el 2028, dice. El vicepresidente de la República, Pedro Aliana, volvió a ponerse freno a las especulaciones sobre quién lo acompañará como candidato a vicepresidente de la chapa de Honor Colorado para las elecciones generales del 2028, pese a que referentes del oficialismo anticipaba una definición inminente. El dirigente cartista aseguró que aún no tiene una fecha prevista para tomar esa decisión, dice la información que compartimos también con los oyentes de nuestra radioemisora a esta hora de la mañana, 8 de la mañana con 44 minutos. Vamos a escuchar la canción La Oreja de Van Gogh.

0: Corazón Mágico lleva por título la canción que compartimos con ustedes a través de nuestro programa. Ahora cumplimos con los amigos patrocinadores y a la vuelta ya venimos con más música.
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7: 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Yeah.

Todo mi mundo está bien, dice la canción que compartimos con usted, música tropical, ya a través de nuestro programa La Mañana en Acción, en el día de la fecha, día jueves 11 de junio del año 2026. 11 de junio del año 2026, compartimos con ustedes buena música a través de Radio Universal FM. Según información, publicación de Cuarta Capital, dice: intentan robar caja fuerte del interior de una iglesia evangélica. Un delincuente intentó robar una caja fuerte del interior de una iglesia evangélica ubicada en el barrio Los Laureles, kilómetro 24 Mondal, a unos 1500 metros de la ruta Paraguay 02 en Mingaguazú, dice esta información. El hecho habría ocurrido durante la madrugada del miércoles y fue descubierto recién cerca del mediodía. El pastor del templo, Nelson Alcide Cardoso Escobar, alertó a las agentes de la comisaría octava alrededor de las 11, luego de constatar que una de las ventanas había sido forzada y presentaba signos de violencia. De acuerdo con su relato, una persona desconocida ingresó al recinto con la intención de abrir una caja fuerte, aunque no logró llevarse su contenido ni concretar el robo. Tras la denuncia, efectivos policiales acudieron al lugar y solicitaron la presencia del personal de criminalística para el levantamiento de huellas y otras evidencias. El caso fue comunicado al Ministerio Público, mientras que las investigaciones quedaron a cargo de las agentes del Departamento de Investigaciones de la Policía Nacional, dice. Información que compartimos con los oyentes de Radio Universal FM 91.3, nuestro programa La Mañana Informativa y Musical de la Radio La Mañana en Acción. Día jueves, cuarta edición de lo que va de esta semana. Esta información dice: llamativa reunión express entre el fiscal general y el presidente del IPS, dice. La economía paraguaya sigue mostrando un fuerte. La economía paraguaya sigue mostrando una fuerte concentración geográfica, afirma investigadoras. El desarrollo económico y social de Paraguay continúa mostrando una fuerte concentración geográfica. 5 territorios acaparan el empleo formal, producción y desarrollo empresarial, afirmó la economista Belén Servín. Habló de otros departamentos que enfrentan mayores niveles de vulnerabilidad social, informabilidad y limitaciones productivas, dice la información que compartimos con usted a través de nuestro programa. 9 de la mañana con 9 minutos, la hora de la coincidencia. 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
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Gracias por el apoyo aquí en nuestro programa. 9 de la mañana con 12 minutos. 9 de la mañana con 12 minutos. Seguimos aquí en nuestro programa con la buena música, acompañando a todos los oyentes que nos sintoniza a esta hora de la mañana.

Viene música tropical. Vamos a bailar y compartir con toda la gente que llega con nosotros a bailar. Así nomás. Hoy, antes de que te vayas, déjame decirte que te amo. Muchísimo. ¿Eh?

estamos saludando cordialmente a los grandes amigos del barrio San Roque, que siempre bailan también con nosotros. En especial a nuestro gran colega Gustavo Pinela. Y por supuesto, deseándole mucha suerte.

0: todos los grandes amigos, ¿eh? Vibrando así con el ritmo tropical de Record Show. Guardianes del amor. Y esta es la voz de Arturo Rodríguez. Con los grandes impactos tropicales para bailar. El domingo 27, no te olvides, ¿eh? Y con todas las mamitas solteras. Vamos a movernos y bailar como nunca, porque aquí estamos con el Tinglado Campeón en Show.
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Vamos a compartir y bailar con toda esta gente magnífica que baila. Como siempre, el ritmo es de Record Show. Aquí con el titulado campeón del show. Club 3. Y para bailar. A ver si nos movemos un poquito.

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Así compartimos con ustedes buena música a través de Radio Universal FM, nuestro programa La Mañana en Acción. 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Seguimos aquí con la buena música, acompañando a todos los oyentes de Radio Universal FM. 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

Pasaron ya 23 minutos ya de la hora 10 de la mañana. Cuento, dice Mandingo. 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Gracias por el apoyo aquí nuestro programa, acompañando a todos los amigos oyentes de la radio. Gracias por la buena onda de siempre, los amigos. Seguimos aquí con la buena música a través de Radio Universal FM 91.3, acompañando a todos los amigos.

La mejor de todas, dice Rolo Los Impecables, que compartimos con ustedes a través de nuestro programa. La mejor de todas, dice la canción, la versión Rolo Los Impecables que compartimos a través de nuestro encuentro a esta hora de la mañana mundial, cuando paraguayos ya viajaron a Estados Unidos para ver a la Albirroja, dice. Sala penal dilata decisión sobre recurso del hijo de OGD, dice, contra su condena a 5 años de cárcel. Asaltan a pasero argentino y se alzan con 2 cajas cargadas de celulares. Alerta por enfermedad mano, pie, boca, dice, síntoma, contagio y cómo prevenirla. Esta infección viral frecuente en niños requiere atención especial en el hogar y centros educativos. Conozcan las medidas clave de higiene para evitar su propagación y qué hacer

se identifica hacer qué hacer y se identifica erupciones características, dice la información que compartimos con ustedes. Puentazo en el Congreso, funcionarios pueden ausentarse hasta 30 días al año por motivos particulares, dice. Puentazo, otra información que compartimos con ustedes a través de nuestro encuentro. Inerán advierte sobre aumento atípico de enfermedades respiratorias en Paraguay con la llegada del frío. El Instituto Nacional de Enfermedades Respiratorias y del Ambiente, INERAN, registra un incremento prematuro de consulta por virus estacionales, instando a la población a reforzar la vacunación y las medidas preventivas, dice la información que compartimos con ustedes. La Corte Suprema de Justicia está de duelo, afirma Monseñor Escobar. El obispo de Vicariato Apostólico del Chaco Paraguayo, Monseñor Gabriel Escobar, calificó el fallo de la Corte Suprema de Justicia en el caso de Katia González como un golpe fuerte a nuestra tan manoseada justicia. La Corte Suprema de Justicia está de duelo, indicó el Monseñor Escobar. Información que compartimos con la audiencia, con los oyentes de la radio. Paraguay apunta a Turquía, pero enfrenta desafío para exportar ganado en pie. La reciente habilitación de Paraguay como país elegible para exportar ganado en pie y carne bovina a Turquía abre una alternativa comercial para el sector ganadero. Sin embargo, desde el sector advierten que invertir en logística será clave, dice la información. ¿Cuántos libros leen los estudiantes paraguayos al año?, dice la preocupante cifra que revela el Ministerio de Educación y Ciencia. El ministro de Educación, Luis Ramírez, reveló una preocupante diferencia entre el promedio de lectura de los estudiantes paraguayos a los estándares internacionales. Ante este escenario, la cartera educativa puso en marcha una iniciativa para incentivar el hábito de lectura desde los hogares y potenciar el rendimiento escolar, dice la información que compartimos con la audiencia, con ustedes a través de nuestro programa. No usar celulares durante lluvias y tormenta. Esta y otras recomendaciones de vigilancia de la salud. Ante la llegada de lluvias y tormentas eléctricas, la Dirección General de Vigilancia de la Salud recordó una serie de medidas de prevención, dice la información que compartimos. 10:38 a.m. Gracias a Alquiler y Decoración Yanina. 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Gracias a la señora Vilma Tazú y a su querida familia. 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
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Gracias por el apoyo aquí en nuestro programa a través de Radio Universal FM 91.3. Seguimos aquí con la buena música, acompañando a todos los

0: música tropical que compartimos con ustedes.
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0: A través de nuestro programa en el día de la fecha, acompañando a todos los oyentes. Algo de Grupo Durango, algo de Grupo Durango. Este mensaje dice: hola amigo, ñandomina, la música boca a boca de Durango. Acá estamos costurando a full en Brasil, escuchando tu programación. Soy Lorenzo. Entonces el amigo Lorenzo, entonces Brasil, ve, o costurás y ves, hija, entonces gracias al amigo Lorenzo y comitiva. Entonces los amigos, el amigo Lorenzo y su compañero de trabajo laburando a full en Brasil, en las costuras a ñanerendú y ves, entonces algo de Durango, boca a boca quiere escuchar. No hay problema, ya suena la música.

0: Pasaron ya 51 minutos de la hora 10 de la mañana con 51 minutos. Saludo a todos los oyentes que sigue todavía en sintonía de nuestro programa a esta hora de la mañana, acompañando a todos los oyentes. Ábalos quiso dejar el fútbol, pero su familia itapuense lo acompañó para que triunfe y llegue a la selección, dice esta información. Feriado del 12 de junio, habrá horarios especiales en la terminal de Asunción por el fin de largo, dice, frente la llegada de un fin de semana largo por el feriado del 12 de junio. Muchos usuarios se preguntan si la estación de buses de Asunción prevé algún operativo especial, extensión de horario o refuerzo de unidades ante la posibilidad de que muchas familias viajen al interior del país. Esta es la respuesta oficial de la directora de la terminal, dice la información que compartimos con ustedes en el día de la fecha. Por hoy ya finalizamos nuestro programa La Mañana Informativa y Musical de la Radio La Mañana en Acción. Hasta aquí nuestro programa en el día de la fecha. Gracias por su sintonía. Gracias por la preferencia. Si Dios así lo permite, nuestro reencuentro será mañana con otra edición más a través de Radio Universal FM 91.3. Espero que haya el agrado de cada uno de ustedes nuestro programa La Mañana en Acción. Si por ahí hemos equivocado, pedimos disculpas a cada uno de los amigos oyentes y nuestro sincero agradecimiento a los amigos comerciantes profesionales por el apoyo aquí en nuestro programa. Hasta mañana, permiso.
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4: Desde que nací, 12 horas, 2 minutos.

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1: 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Así iniciamos nuestro programa en el día de la fecha, nuestro programa Asayé Puntepotu Purajé y Sangra. Asayé. Asayé Puntepotu Purajé y Ñamañapuno, modo albirroja. Éramos jugadas en la selección paraguaya. Entonces la Copa del Mundo, entonces mañana juega ante Estados Unidos nuestra querida selección paraguaya, y modo albirroja, entonces cultivando el patriotismo, dice, entonces crear conciencia en el pueblo paraguayo es algo que falta mucho, por eso vendemos nuestra conciencia por tan poco y seguimos sufriendo nosotros y elegimos, luego nos plagueamos y salimos a cerrar rutas para conseguir nuestro derecho. Entonces alentamos entonces nuestra querida selección paraguaya, mañana juega ante Estados Unidos, Copa del Mundo 2026. Deseamos suerte a nuestra querida selección paraguaya. Gracias al Dios Todopoderoso por darnos esta hermosa oportunidad. Maravilloso día, por cierto, la de hoy, jueves 11 de junio del año 2026. 11 de junio del año 2026. Arrancamos nuestro programa, Asayé Puntepotu Purajé a través de Radio Universal FM 91.3. Como de siempre, Ñangatuta PM ha música ponante por Abope, Pende Anguirú, Eva Cándido Lescano, música paraguaya por hoy ponar, Eva Anguirú, las 12 del mediodía, vive las 2 y 30, Carupe, Eva Anguirú, y en el programa Eva Asayé Puntepotu Purajé, en el día de la fecha. A la selección paraguaya, dice, alentaba a nuestra querida selección paraguaya en el día de la fecha, en modo albirrojo. 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Saludos a todos los oyentes, bienvenidos aquí en el.
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0: la 12 del mediodía 15 minutos pesa ña compartí buena música paraguaya a través de Radio Universal FM Maite y Juribe Maite tapiza afuera. 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Gracias por la sintonía, gracias por la preferencia a los amigos, comerciantes, profesionales. 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

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La 12 del mediodía, 27 minutos. Ñander está para hoy. La 12 del mediodía, 27 minutos. 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

0: Oazama, 40 minutos, la 1, claro, la 12 del mediodía, la 12 del mediodía, 40 minutos, ñander está Paraguay de Peisa, ña compartí, ya jaban y recuera música paraguaya por el brand, ñander envía polla, jeroba, asayepo y tepotiru pibé. 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
0: 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La 12 a 43 minutos. Quiñones, Saucedo, San Ilfuera.

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0: Música paraguaya por el Conave. 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

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Lluvia.

trae bonanza. Salud entero de Teba, Tapizacuera, oyente de Radio Universal FM 91.3. 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La Una Caruja, 40 minutos en el programa. La Una Caru, 40 minutos. O falta en 20 minutos. Ya voy a escuchar la Dos Caru. La 2 y 30 bebé en el programa. Eva, hasta ayer, pues te potencia en el programa.

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La 2 Caruja, 12 minutos en el cuerpo. La 2 Caruja, 12 minutos. Ñajenduco la música, polka, la música, polka de Derli Gerardo. Acá está lloviendo en Brasil, y en el amigo Lorenzo. Ocuda, vejina, Brasil, ve. Ajenduce, y en el amigo Lorenzo. Algo de Derli Gerardo, hay un problema de sangre. Ñaisonita Yolanda de pedido. Gracias por la sintonía. Gracias por la preferencia. Algo de Derli Gerardo. Ya preparada la música de Derli Gerardo. Ñajendu jamás se han inoculado. Ñajima Pesite. Música paraguaya por Uma. Ayer poco, ayer más años, Derli Gerardo y Yaturan.

Paisaña, compartí buena música. Ya lloré disculpa a los oyentes de Radio Universal FM. Ñambo, titalaña de Radio Angirucura. Ña Z fuera del aire. Ajá, zapado de co tiempo. Iba y jajina. Ya volvé, llegué a Angirucura.

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través de Radio Universal FM 91.3. 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

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Las 5 caru, 18 minutos, 11 de junio del año 2026, víspera de Padre del Chaco. Con Enamo ABI, la selección paraguaya, oye, pues no van a jugar la partido por la Copa del Mundo, entonces, Mundial 2026, Egua. 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
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Las 5 caru 23 minutos, ya están para volver. Las 5 caru 23 minutos, Maite y Joribeba, Magma Viteta, Pisacuera, o iba ya pues a Cape, Ñaneren Viapore, Coraboya Véramos, de diferente comunidad vecina, Cotá, Maracanato, Isacuella, Ebeja, Opeisa de I, o Majenjape, Pujue Universal FM, Puntumarete, Maitei, Pollo Puy, Año Aguazú, Enterobete, Batapichacuera, oyente de la radio. Ñando ve música paraguaya, puro y por reencuentro musical de los carapeueños, aquí se han ido por ahí.

Xerejé y con música paraguaya pluma. Flaminio Arzamendi, ahí ya te lo que ya va a Apuapuyerepe, música paraguaya pluma. Y lo que era pesa, ya compartí, ya a través de Radio Universal FM. Las 5, Caruja, 38 minutos, ya está Paraguay. Maite y Juribea Maite, también se acuerda, oye, topaba por la zona de noveno encuadre, 8 de diciembre. Noveno encuadre San Antonio, a la gente de Dos Corrientes. Pese ahí, primer encuadre, primera línea, primer encuadre, segunda línea, primer encuadre, centro. Maite y Uribea por la zona de Luz Bella, Bella, Anirucuera, Ollapulsacaba, Catuinde, Tembiapó, Yajeroba, Atardecer Campesina, Areje. Pese ahí por la zona de Arroyo Morotí, a la gente de la colonia Amistad, gente de Tres Lunar. Felicidad a la gente de Jejuí Potú, Mateo, veo una gente de Jejuí Potú, Oya Pusacá, Ñaner en Viapó, Yajeroba, Atardecer Campesina, a través de Radio Universal FM 91.3, día jueves 11 de junio del año 2026. Pesan y no fuera ña compartir, Irundé y Uija, la cuarta edición de lo que va de esta semana. Nuestro programa va a Atardecer Campesina a través de Radio Universal FM 91.3. Maite hijo le vamos a Maite Tapizacuera, hoy vaya pues a Cape, Ñaner en Viapore, de diferente comunidad vecina que está Maracanato y Sacuella, y veja pues ahí con Ajenjape, pues fue Universal FM Putumbarete, Maite y Mimante, entero de Te, Batapizacuera, Cuña Caricuera, pe. 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Y a gusturuje, y que mil yambay y su conjunto, los alfonsinos, han ido.

Ohasama 11 minutos la Seikaru Ariñene está para hoy. La Seikaru 11 minutos en la salud se para que y música paraguaya por el brazo ya compartida a través de Radio Universal FM 91.3 y a señas heroba atardecer campesina Rupibé. 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
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Ñandu bella jaujina Anirucuera, música paraguaya puro riponá, Ñanderembiapó, Yajeroba, atardecer campesina, Rupi Bianca.

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0: Música paraguaya por el gran y lo que era pesa, me compartí ya a través de
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0: Radio Universal FM 91.3 y nuestro programa Atardecer Campesina, la Seicaruja, 43 minutos, ñandereta para hoy, la Seicaru, 43 minutos, os faltáis unos cuantos minutos, entonces ya es más o más. Las 6 caru putunja, 43 minutos en ir, pero pensar, ya compartí, ya jaoña en el programa Rupibé, día jueves 11 de junio del año 2026, en ir, pero saludos a todos los oyentes de Radio Universal FM. Y ya la yespelan en Boracú. Hey, con música por
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Música paraguaya puro grande, si cala se gustaba, y go Fabián Godoy, música puro y para pesaña compartida a través de nuestro programa Jaevagina Atardecer Campesina a través de Radio Universal FM 91.3. Cotellán y recuerda Oña Punuma la Copa del Mundo, la Mundial 2026 de Guaco este día. Hoy como la inauguración Jaoña Punoman y recuerda que ya entonces la competía Jaoña Punoman jugar la partido la selección de diferentes selecciones, entonces que ya Jaoña Punoman jugar la partido con Eno jugaba araña en la selección paraguaya ante el seleccionado de Estados Unidos, con Eno jugaba la selección paraguaya, se han ido fuera entonces esa ya compartí, ya hago ya en el programa Rupibe. En el programa va a aparecer campesina Rico Rayutam, Rico Rayumante Sepoja, digo con música puro Rupona. Rico Rayumante Sepoja.

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Y recuerda, saludos cordiales a todos los grandes amigos oyentes. Se extraire, se tauete, hey, con música puro y recuerda pensar.

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